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1: Padre Cristo, mis hermanos, vamos a cantar este canto que lleva por nombre Como si fueras eterno, y dice más o menos así.

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Ponga sus manos en su corazón, por favor. Ponga sus manos en su corazón. Y míreme por un momento. Estamos tan acostumbrados a amanecer que se nos olvida que el dueño de la vida es solamente Dios. Qué bueno que tenemos un día más para bendecirle, para agradecerle.

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dice que Él pelea por su pueblo. Él pelea por ti esta noche. Di esta frase con nosotros.

podamos declarar que el gozo del Señor mi fortaleza es. Mira a alguien cerca de ti, dile, el gozo del Señor.

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camino con propósito. 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

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Tus bondades nunca fallan, grande es tu fidelidad. Tu poder es innegable.

me separará del amor de Dios que es en Cristo Jesús, Señor nuestro. 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

Escuche la palabra de Dios. Romanos capítulo 8. ¿Quién nos separará del amor de Cristo? Y pregunta el apóstol: ¿tribulación? ¿Angustia? ¿Persecución? ¿Hambre? ¿Desnudez? ¿Peligro o espada? Termina en el versículo 37 declarando: antes en todas estas cosas somos más que vencedores por medio de aquel que venció por nosotros.

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Hola, muy buenas tardes. Les saluda la pastora Elizabeth Cruz Garza en esta hora, compartiendo este programa. La hora es el tiempo de unirnos en oración y damos gracias a Dios porque nos permite estar aquí, dándole toda la gloria y la honra al Señor. Y vamos a una oración para iniciar este tiempo de oración. Así que mándenos sus peticiones, mándenos sus necesidades. Y si no puede hacerlo porque está trabajando o va manejando, ¿verdad? Únese con nosotros en la oración. Recuerde que está escuchando, la hora es el tiempo de unirnos en la oración. Padre, en el nombre de Jesús, venimos delante de su presencia una vez más a darle gracias, dándole la honra y la gloria a usted por este tiempo, Señor, que nos brinda de estar delante de usted. Señor, ponemos este tiempo de oración en sus manos, declarando un tiempo de bendición, declarando un tiempo, Señor, que usted va a obrar en cada necesidad. Gracias, Señor, por esta radio. Gracias por todos los usuarios que están entrando a este en vivo a través de Facebook. Y también gracias, Señor, le damos por esas peticiones que usted ya va a contestar, que ya está contestando en esta hora de la tarde. En el nombre de Jesús ponemos este tiempo, declaramos la victoria en el nombre de Jesús. Amén y amén. Pues continuamos más con esto que es su programa La Hora Es. Para los que nos acaban de sintonizar a través del en vivo y a través del 106.5, les saluda con el gusto de siempre la pastora Elizabeth Cruz Garza desde aquí, desde la cabina de radio Jesucristo Rompiendo Límites, con un mensaje de vida para todos ustedes. Vamos a escuchar un canto más y recuerde que hoy nos toca nuestra reunión de mitad de semana, tiempo de oración y de acción y oración en Templo Remanente Fiel. Vamos a escuchar este canto a continuación que dice, todo va a estar bien. Amén, así es, todo va a estar bien. Confiemos que Dios tiene la última palabra en todas las cosas.

estar bien. Así es, todo va a estar bien, dice el Salmo número 24. Voy a darle lectura, vamos a leer el Salmo número 24 en esta hora, donde nos habla el Rey de Gloria. Dice así de la siguiente manera: de Jehová es la tierra y su plenitud, el mundo y los que en él habitan. Porque él la fundó sobre los mares y la firmó sobre los ríos. ¿Quién subirá al monte de Jehová? ¿Y quién estará en su lugar santo? El limpio de manos y puro de corazón, el que no ha elevado su alma a cosas vanas, ni jurado con engaño. Él recibirá la bendición de Jehová y justicia al Dios de salvación. Tal es la generación de los que le buscan, de los que buscan tu rostro, Dios de Jacob. Alzad puertas vuestras cabezas y alzad puertas vosotros puertas eternas, y entrará el Rey de Gloria. ¿Quién es este Rey de Gloria? Jehová el fuerte, el valiente, Jehová el poderoso en batalla. Alzad puertas y alzad vosotros puertas eternas, y entrará el Rey de Gloria. ¿Quién es el Rey de Gloria? Jehová de los ejércitos es el Rey de la Gloria. Amén. Así es. Jehová de los ejércitos es el Rey de la Gloria, que está aquí con nosotros, que está aquí en medio, ahí donde está usted, en la oficina, donde está usted en el carro, donde estaba usted en esta hora, donde usted se encuentra, ahí está la presencia de Dios. Y puede obrar de grande manera. Así que disponga su tiempo y su corazón, que lo quiere bendecir. Hay un tiempo de entrenamiento, hay un tiempo de oración, hay un tiempo de entrega. Ese es un tiempo de acercarnos a Dios. Hay que acercarnos, como dice su palabra, mientras pueda ser hallado, y llamarle en tanto que está cerca. Un día no va a estar cerca. Un día ya no nos va a escuchar el Señor. Un día ya se va a acabar la gracia y la oportunidad. A veces nos confiamos que tenemos todo el tiempo encima, que tenemos muchas oportunidades para hacer y deshacer. Pero los tiempos y las oportunidades se van, se acaban, se extinguen. Y hoy, en este tiempo, puede ser ya que se esté llegando la oportunidad. Así que yo lo invito en esta hora, que reflexionemos y que hablemos al Padre en el nombre de Jesús, y pongamos nuestra vida a cuentas delante del Señor. Le digamos: Señor, sé que hay necesidades. Quizás no traigo un peso en la bolsa, quizás no tengo trabajo, quizás tengo deudas, quizás tengo enfermedades, pero lo que no quiero tener es una cuenta pendiente contigo. Me vengo delante de ti a ponerme a cuentas, a poner mi vida delante de ti para que tú la limpies, la transformes, la cambies, y yo pueda dar testimonio del poder transformador suyo. A usted toda la gloria por siempre, Señor, en esta hora. Vamos a saludar aquí a los que nos están ya escribiendo en el en vivo. Nena Garza, saludos y bendiciones. Esther Cruz en sintonía. Nora García en sintonía. Doctora Angélica, saludos. Angélica Murillo, Rosa Torres en sintonía, buena tarde. Y a cada uno de ustedes que nos escucha a través del 106.5 FM, muchas gracias por acompañarnos en esta hora de la tarde. Hoy miércoles, recuerde que hoy miércoles en el Templo Remanente Fiel tenemos reunión, nuestro miércoles de acción y de oración, hoy a las 7 en punto. Venga, tenemos un tiempo para convivir en la presencia del Señor, porque sabemos que Él tiene cosas maravillosas que hacer todavía en medio de su pueblo. Y pues cuando nosotros nos unimos en el nombre del Señor, Él comienza a obrar maravillas. Hemos escuchado testimonios grandiosos de lo que Dios hace en Remanente Fiel, porque Dios es el que los hace. Nosotros solamente nos disponemos, nosotros solamente

estamos presentando nuestras vidas delante de Él, y pues para presentarnos delante de Él hay que tener un corazón limpio, un corazón que no esté contaminado, no un corazón con doble intención, sino un corazón sincero. Y cuando Él ve nuestra sinceridad, nuestro Dios ve que lo que le estamos pidiendo y cómo estamos viviendo, Él lo estamos reconociendo a Él que lo necesitamos y exponemos nuestra vida delante de Él, yo le aseguro que Él se agrada y comienza a trabajar en nosotros. Así que cuide su corazón, cuidemos nuestro corazón. Fíjese, a veces tenemos tanta palabra, conocemos Biblia, conocemos el Evangelio de años, pero todavía nos comportamos como si no conociéramos al Señor, guardando agravios, guardando enojos, guardando un mal testimonio, teniendo posturas incorrectas, cosas que desagradan a Dios, y que eso Dios lo mira. La gente lo mira, unos lo criticarán, lo mirarán, pero ¿de qué sirve la opinión del hombre, del ser humano, si delante de Dios nada podemos esconder? Delante de Dios nada está oculto. Así que yo le invito que expongamos nuestra vida delante del Señor y obremos como se debe de hacer. Lleguémonos delante de su presencia con un corazón limpio y no vivamos como si no le conociéramos. No nos comportemos con cosas que nuestra carne nos arrastra y nos impide separarnos de ese favor y de esa misericordia de Dios. Así que yo le invito en esta hora que hagamos conciencia y que dispongamos nuestro corazón limpio delante de Él y lo dejemos actuar. Vamos a orar en esta hora, vamos a hacer una oración de gratitud por lo que Él ha hecho, los testimonios que hemos escuchado de la iglesia, cómo Dios nos ha respaldado en esas oraciones y creyendo que en el Señor hay algo poderoso que se va a seguir gestando. Vamos a orar. Padre, en el nombre de Jesús, venimos delante de su presencia a darle gracias, Señor. Gracias por este día, gracias por este mes, que ya estamos avanzados a mitad, más de la mitad del mes. Estamos creyendo que en este tiempo, Señor, usted va a seguir obrando en milagros, en maravillas y en prodigios. Ponemos, Señor, nuestra vida en sus manos y declaramos un tiempo aceptable. Declaramos un tiempo, Señor, de bendición para la audiencia, Señor. Gracias porque sin merecer usted hace todos los días que nuestros ojos se abran. Gracias, Señor, porque todos los días usted siempre está ahí disponible para nosotros. Y nosotros le honramos y le bendecimos. Y le agradecemos, Señor, por esos favores inmerecidos. Que no teniendo, Señor, el por qué usted obre nuestro favor, usted está siempre disponible. Usted siempre dispuesto a escuchar nuestras oraciones. Gracias porque en el momento más crítico usted ha estado presente. Gracias, Señor, porque cuando le hemos pedido y no hemos tenido siquiera el valor o la cara de venir delante de usted porque somos faltosos, tenemos fallas, usted no mira nuestras fallas, usted no mira nuestros pensamientos ni nuestras intenciones, usted mira nuestra necesidad. Estamos muy necesitados en este tiempo de usted. Quita, Señor, de nuestro corazón las cosas que le ofenden a usted. Quita de nuestra mente, quita de nuestras intenciones las cosas que le desagraden. Y permítanos, Señor, vivir una vida limpia, transparente, delante de usted. Quita todo lo que está estorbando en esta hora. Yo le pido, Señor, que se siga manifestando en este tiempo, que cosas grandes y poderosas sucedan. En el poderoso nombre de Cristo Jesús. Gracias por mis hermanos que están escuchando, por los que se unen en oración y por los que están siempre siguiendo este ministerio. Bendecimos a la audiencia en el Valle de Texas, Ciudad de Reynosa, los municipios vecinos que nos sintonizan y también hasta a través del internet, hasta donde llegue esta señal, siga bendiciendo las vidas en el nombre poderoso de Cristo Jesús. Damos gracias, Señor. Amén. Gracias por esa fidelidad. Amén. Vamos a escuchar un canto más a continuación. Tenemos por aquí este hermoso canto que se titula Tu Reino Está Aquí. Vamos a escucharlo de Generación 12. Y recuerde que estamos recibiendo sus peticiones vía WhatsApp a través de mi número 899-113-1140 y queremos seguir orando por usted.

Así es, damos honra y gloria a Dios por lo que Él ha hecho con nosotros, por esa gracia, por ese perdón, por ese favor que nos da todos los días, de prolongar nuestros días, de poner nuestras necesidades delante de Él y confiar que Él tiene poder y control sobre todas las cosas y que Él está aquí en medio de esta oración, en este programa radial, y también le acompaña a usted en esta hora, ahí en su necesidad, en su problema, en su situación. Dios quiere seguir mostrando su poder y su gloria. Quiero compartirle la palabra de Dios. Siempre es bueno orar, siempre es bueno escuchar música cristiana para alimentar nuestro espíritu, nuestra alma, pero también es muy bueno compartir la palabra de Dios, porque cuando uno va a esa profundidad de su presencia, comenzamos a ver cosas maravillosas que Él nos quiere enseñar a través de la Escritura. Y fíjese, quiero compartirle en el libro del Evangelio de San Lucas, capítulo 15, me gusta mucho platicar, tomar a consideración este libro de Lucas, porque nos habla de una manera muy especial cómo Dios, mostrando su amor, obró y sigue obrando. Y en este capítulo 15 de San Lucas, llama mi atención, hermanos y amigos, porque habla de parábolas. Jesús, siendo el Rey de Reyes, Señor de Señores, lleno de sabiduría y de poder, se allega a la gente cuando anduvo aquí en la tierra y comienza a hablar con parábolas. Parábolas que son ilustraciones o maneras o formas de llegarle a la gente a todos sus niveles de intelecto, de entendimiento. Es una manera sencilla de hacerte entender, de hacer llegar la palabra. Y el Señor tiene una misión, tuvo cuando anduvo en la tierra, y tiene una misión ahora que nos ha delegado a la iglesia de ir por el perdido. Y es lo que habla en Lucas 15, habla de tres parábolas, donde da a saber el Señor su propósito fundamental o esencial de su llamado, de venir a buscar y a salvar todo lo que se había perdido, que es el ser humano, el propósito que Dios tenía para él desde el Edén, desde que falló y desde que se apartó de ese grande amor de Dios. Viene Jesucristo y vuelve a conectarnos con el Padre a través de la salvación, a través del sacrificio. Los que hemos leído la Biblia y le entendemos un poquito más, sabemos que antes estábamos bajo el viejo pacto de la ley, y que es la ley de Moisés, que Dios le dio a Moisés y le escribió en tablas, y que eran estatutos y mandamientos muy profundos, muy fuertes, y que humanamente pues nunca los íbamos a lograr cumplir, y que íbamos a estar siempre, si hoy en día estuviéramos bajo la ley, pues ya no hubiera maneras y formas de seguir haciendo sacrificios, porque los holocaustos perdón, o los sacrificios, hubiéramos exterminado tanto animalito para limpiar nuestras faltas y pecados. Porque imagínense, por generación en generación estar haciendo holocaustos, sacrificios por nuestros pecados, pues ya tuviéramos devastado a todos los animalitos de sacrificio, ya tuviéramos una extinción de esta creación de los animalitos para ofrecer el sacrificio a Dios. ¿Por qué? Porque pues somos humanos y fallamos todo el tiempo y muchas veces. Pero vino alguien que se llama Jesucristo, el Hijo de Dios, y tomó forma de hombre y se entregó a sí mismo, expuso su vida en sacrificio para limpiarnos de todo pecado y toda maldad, porque era el único sacrificio que podía salvar a la humanidad y volverle nuevamente a restablecer su lugar en Cristo, volverle nuevamente su lugar en el Señor. La sangre poderosa de Cristo Jesús, que tiene poder para seguir transformando vidas, para seguir cambiando corazones, y es el único sacrificio que nosotros necesitamos, pero para eso hay que apoderarnos de la salvación y tener una convicción firme de lo que queremos hacer. Entonces, esto habla la palabra en Lucas 15. Marca el autor, el doctor Lucas,
tres parábolas redacta de cómo hablaba Jesús de una manera muy sencilla para decirle, y todavía nos sigue diciendo, que él viene a buscar lo que está perdido. Voy a leer las tres, voy a leer todo el capítulo para que usted vea de una y de otra manera Dios nos habla. ¿Y por qué nos habla de muchas maneras y nos vuelve a insistir que yo te amo y que te estoy para perdonar y te estoy para cambiar y tantas cosas? ¿Por qué nos habla de muchas maneras? ¿Por qué nos insiste? Porque sabe que Él es la única, el único camino, la única verdad y la única vida que nosotros podemos recorrer. A veces uno como humano quiere poner estrategias humanas equivocadas para hacer cosas, para lograr cosas espirituales, pero no es por sacrificio de nosotros, sino es por su misericordia. Y esa misericordia fue demostrada en la cruz del Calvario, al entregar el Hijo de Dios su vida y darnos un propósito nuevo, un propósito y una salvación eterna. Voy a leer en esta tarde y pues insistirle a usted, amigo, que aún no conoce de Cristo, que aún no conoce la salvación, que venga Cristo, que tenga dese la oportunidad de conocer el amor, el perdón de Dios que sigue esperando por usted. Voy a leer en esta hora. San Lucas capítulo 15, parábola de la oveja perdida. Se acercaban a Jesús todos los publicanos y pecadores para oírle, y los fariseos y los escribas murmuraban diciendo, este a los pecadores recibe y con ellos come. Entonces él les refirió esta parábola diciendo, ¿qué hombre de vosotros teniendo 100 ovejas, si pierde una de ellas, no deja las 99 en el desierto y va tras la que se perdió hasta encontrarla? Y cuando la encuentra, la pone sobre sus hombros gozoso, y al llegar a casa reúne sus amigos y vecinos diciéndole, gozaos conmigo, porque he encontrado mi oveja que se había perdido. Os digo que así habrá más gozo en el cielo por un pecador que se arrepiente que por 99 justos que no necesitan de arrepentimiento. Esa es la primera parábola. Parábola número 2, parábola de la moneda perdida. ¿O qué mujer que tiene 10 dracmas, si pierde una dracma, no enciende la lámpara y barre la casa y busca con diligencia hasta encontrarla? Y cuando la encuentra, reúne a sus amigas y vecinas diciendo, gozaos conmigo porque he encontrado la dracma que había perdido. Así os digo que hay gozo delante de los ángeles de Dios por un pecador que se arrepiente. La segunda parábola. Tercer parábola. Parábola del hijo pródigo. También dijo, un hombre tenía 2 hijos y el menor de ellos dijo a su padre, dame la parte de los bienes que me corresponden, y les repartió los bienes. No muchos días después, juntándolo todo, el hijo menor se fue lejos a una provincia apartada y ahí desperdició sus bienes, viviendo perdidamente. Y cuando todo lo hubo malgastado, vino una gran hambre en aquella provincia y comenzó a faltarle. Y fue y se arrimó a uno de los ciudadanos de aquella tierra, el cual le envió a su hacienda para que los apacentasen cerdos. Y deseaba llenar su vientre de las algarrobas que comían los cerdos, pero nadie le daba. Y volviendo en sí dijo, ¿cuántos jornaleros en casa de mi padre tienen abundancia de pan y yo aquí perezco de hambre? Me levantaré e iré a mi padre y le diré, Padre, he pecado contra el cielo y contra ti. Ya no soy digno de ser llamado tu hijo. Hazme como uno de tus jornaleros. Y levantándose vino a su padre, y cuando aún estaba de lejos, lo vio su padre y le fue movido a misericordia, y corrió y se echó sobre su cuello y le besó. Y el hijo le dijo, Padre, he pecado contra el cielo y contra ti, ya no soy digno de ser llamado tu hijo. Pero el padre dijo a sus siervos, sacad el mejor vestido y vestidle, y poner en su anillo en su mano y calzado en sus pies, y traer el becerro gordo y matadlo, y comamos y hagamos fiesta, porque este mi hijo muerto era y ha revivido, se había perdido y es hallado. Y comenzaron a regocijarse, y su hijo mayor estaba en el campo, y cuando vino y llegó cerca de la casa, oyó la música y las danzas, y llamando a uno de sus criados le preguntó qué era aquello. Él le dijo, tu hermano ha venido y tu padre ha hecho matar el becerro gordo por haberle recibido bueno y sano.
Entonces se enojó y no quería entrar. Salió por tanto su padre y le rogaba que entrase. Mas él respondiendo dijo al padre, «He aquí, tantos años te sirvo, no habiéndote desobedecido jamás, y nunca me has dado ni un cabrito para gozarme con mis amigos. Pero cuando vino este tu hijo, que ha consumido tus bienes con rameras, has hecho matar para él el becerro gordo». Él entonces le dijo, «Hijo, tú siempre estás conmigo, y todas mis cosas son tuyas, mas era necesario hacer fiesta y regocijarnos, porque este tu hermano era muerto y ha revivido, y se había perdido y es hallado». Amén. Así es el amor de Dios. El amor de Dios va a dejar a los que ya están librados, ya que ya tienen salvación, como la oveja perdida, e ir y arriesgarse el Señor por aquellas almas, por usted que aún no conoce. Dios va a mover cielo, mar y tierra para ir al encuentro suyo, como en la primera parábola, que Él va por la oveja perdida porque no quiere que nadie se pierda. También en la segunda parábola, que habla de la moneda perdida, la mujer barre la casa encontrando la moneda porque sabía que la tenía que encontrar, porque ahí se había perdido en casa. Hay cosas que se pierden dentro de la casa: el amor a la familia, el respeto, la armonía, tantas cosas dentro del vínculo del hogar. Y es necesario que invitar a Cristo en el hogar para que Él restaure todo lo que el enemigo quiere robar dentro de la casa. Entonces hay que esculcar ahí. Usted busque su casa, analice su casa, su familia, y juntos busquemos a Dios, porque Él puede restaurar la familia, Él puede restaurar el matrimonio, Él puede hacer volver los hijos a los padres y los padres a los hijos en una reconciliación, cuando está verdaderamente el amor de Dios. Cuando el amor de Dios no está en un hogar, va a haber pleito, va a haber contienda, va a estar el enemigo, va a estar el diablo. Pero cuando invitamos a Cristo en el hogar, tiene ese hogar que vivir en armonía. Y qué triste sería o será que nosotros, como humanos que tenemos un hogar, no lo invitemos y dejemos que el enemigo venga y destruya el hogar, venga y destruya la familia. Por eso es el tiempo de venir delante de Dios y decirle, ven Padre, todo lo que está perdido dentro de casa, ayúdanos a recuperarlo en tu nombre. Y la última parábola, que habla del hijo pródigo, está hablando de un hijo menor que se fue de casa, pidió su herencia, la gastó, y allá donde andaba, que se había quedado sin nada por haber despilfarrado su herencia, él deseaba llenar su vientre con las comidas de los cerdos. Y ahí en el chiquero despertó su conciencia y dijo, tengo que ir a la casa de mi padre porque hay muchos jornaleros que están comiendo mejor que yo y yo no me merezco estar aquí. Mi padre me tiene que perdonar, me tiene que volver, que regrese a casa, le va a dar gusto volver a saber de mí porque es mi padre. Y pues ahí vemos una escena del hijo mayor que se molesta, se enoja porque pues como él se había ido y malgastado, y él se había quedado en casa. Entonces todavía hay muchos que están allá en el mundo, allá gastando su vida con rameras, con vicios, con mentiras. Pero otros estamos acá en la casa del Padre, no para ponernos en contra de los que vienen arrepentidos, sino para extenderle la mano, para decirle, regresa a casa, regresa, pero con un corazón arrepentido, regresa porque quieres cambiar, regresa al Padre porque Él te va a perdonar. Y si el Padre le perdona a uno y a todos, también nos va a perdonar. ¿Y quiénes somos nosotros para no perdonar? Pero se necesita realmente tener una conversión genuina de todo corazón y decirle, Señor, mi vida está entregada a ti. Señor, mi vida está rendida delante de ti. Que tu grande amor levante en mi casa, en mi vida, con los que aún no te conocen de mi familia, y aún los que no conozco, que son gente extraña, que se vuelvan a ti. Y hay que ir por ellos. Siempre hay que orar por los perdidos. Siempre hay que extender nuestra mano a ayudar al que está pidiendo ayuda, al que está perdido, al que está hundido. Hay que tener misericordia. Pero también nosotros hay que cuidar nuestra salvación y no arriesgarla por los demás. Cada quien vamos a dar cuenta
de lo que portamos y cómo nos portamos, cómo estamos viviendo y qué estamos haciendo. Así que vamos a orar que Dios siga restaurando vidas, que Dios siga tocando tu vida, amigo, que siga levantando tu hogar. No le des cavidad al enemigo para que entre en tu vida, en tu familia, en tus familiares, en tu núcleo, ahí en tu casa, en tu hogar. No le des cavidad al enemigo, porque cuando lo quieras sacar te va a costar mucho trabajo, porque el diablo es sinvergüenza. Le das tantita cavidad y él se acomoda, y para cuando lo saques te va a dar una buena guerra. Por eso cerrémosle la puerta al enemigo, no caigamos en sus provocaciones. Huye de la tentación, huye del problema, huye de fallarle a Dios, y enfréntate delante del Señor y dile: Señor, aquí estoy, solo y sola yo no puedo, necesito de usted, necesito esa salvación, necesito realmente vivir una vida que le agrade a usted, no a ver si, no, porque está el poder de Dios disponible para mí, y yo sé que usted lo va a hacer. Vamos a orar. Padre, en el nombre de Jesús, yo le doy gracias por esta palabra. Pedimos por aquellos que aún no le conocen, Señor, por aquellos que están perdidos, sin fe y sin esperanza. Extiende tu mano de poder, Señor, y alcanza al perdido. Toca los corazones que aún no han recibido la salvación. Tómanos en tus manos, oh Cristo, y ayúdanos a seguir adelante, confiando, Padre, que hay almas que ir por ellas. Pero sobre todo, cada persona que me escucha en esta tarde, yo le pido por su hogar, por su familia, por esos matrimonios que están luchando, por esa juventud que está perdida en los vicios, por esos hogares donde no está tu paz, Señor. Trae paz a los hogares, trae bonanza, Señor, trae tranquilidad, trae tu amor a esas vidas que necesitan un cambio. Yo pongo todo en tus manos en esta tarde, toda necesidad, Señor, que hay en cada familia, en cada hogar, Señor, que tu paz reine sobre sus vidas, y que algo glorioso comience a suceder en el nombre poderoso de Cristo Jesús. Amén y amén. Pues muchas gracias, hermanos, por haberme acompañado en esta tarde, en este lo que es su programa La Hora Es. Ya estamos por terminar este tiempo de oración. Me da mucho gusto que nos haya acompañado y que estemos siempre unidos en la oración. Recuerde que hoy a las 7 tenemos nuestro servicio en el Templo Remanente Fiel. A las 7 en punto vamos a tener nuestra reunión. Lo invitamos para que sea parte de la bendición que Dios ya tiene preparada para nuestras vidas. El Templo Remanente Fiel está ubicado en Avenida Constitución número 1204, esquina con Galeana, en la zona centro de la ciudad. Es un gusto el poder compartir con ustedes esta tarde la palabra de Dios, el mensaje de vida. Gracias por los que se unieron a este en vivo: la hermana Rosa Torres, hermana Esther, hermana Karina Murillo, mi hermana Angélica Murillo, y también Nora García, Nena Garza, y a todos los que nos escucharon también a través del FM. Dios siga bendiciendo sus vidas. Nos vamos a despedir con este canto: Socorro. ¿De dónde viene mi socorro? Pues del Señor Jesús. Sigamos adelante en el nombre de Jesús. Les saludó la pastora Elizabeth Cruz Garza, y recuerden, lo espero a las 7 en punto en Templo Remanente Fiel, hoy miércoles 17 de junio. Que Dios les bendiga.

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Yo sé que estamos comenzando, pero tenemos que comenzar de una manera que podamos declarar que el gozo del Señor mi fortaleza es. Mira a alguien cerca de ti, dile, el gozo del Señor.

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Señor les bendiga, hermanos, en esta tarde bendecida. Le damos gracias a Dios por la vida, por la salud, por permitirnos estar una vez más en este su programa Continua Adoración. Le saluda a su hermana y amiga en Cristo, Elizabel Herrera. Una gran bendición que Dios me permite estar nuevamente aquí con ustedes el día de hoy. Así que vamos a estar orando para dar inicio a este programa. Padre Santo, muchas gracias porque tú eres bueno y maravilloso. Gracias por tu amor, por tu misericordia. Gracias por tus cuidados. Gracias porque tú eres bueno, eres paciente, porque tú cada día nos enseñas algo nuevo y maravilloso. A ti te damos gracias y te ponemos delante de ti este programa y esta palabra que va a ser compartida, que es de bendición para nuestras vidas. Te pido que tú seas con cada hermano que está ahí en sintonía, que está en su casa, que está en su mueble, en el transcurso de su casa o al trabajo. Te pido que tú seas con ellos, que les bendigas, que les guardes, que tu mano poderosa esté con ellos, cubriéndolos de todo peligro. Te damos gracias, Padre, poderoso eres tú. A ti sea toda honra y toda gloria en el nombre de Jesús. Amén. Bueno, hermanos, les voy a dejar con este canto y terminando, regresamos rápidamente para compartir con ustedes este mensaje que les traigo el día de hoy.

escuchábamos este bonito canto. Y quiero compartir con ustedes esta lectura de la Biblia que lo encontramos allí en Primera de Samuel 17, versículo 32, que dice así: en el nombre de Jesús. Bueno, vamos a ir leyendo parte por parte, porque fíjense que les traigo esta historia que sobre David que mata a Goliat. Es en estos versículos esta historia muy conocida, pero que vamos a aprender algo nuevo, algo hermoso y bello que el Señor nos viene a recordar en esta tarde. Entonces, yo leía estos capítulos, versículos, y me daba cuenta de dos cosas. Aquí vamos a ver de la confianza. A veces, en la actualidad, en nuestro diario vivir, existen dos tipos de confianza: la confianza en nuestra propia fuerza y la confianza que tenemos en Dios. Entonces, en esta historia podemos ver los dos: la de propia fuerza y la fuerza de Dios. Y voy a empezar a leer esta historia que dice así: no se preocupen por este filisteo, les dijo David a Saúl, yo iré a pelear con él. No seas ridículo, respondió Saúl, no hay forma de que tú puedas pelear contra ese filisteo y ganarle. Eres tan solo un muchacho y él ha sido un hombre de guerra desde su juventud. Aquí ya empezando, luego vemos cómo había esa confianza, cómo vemos esas dos comparaciones sobre Saúl y sobre David. La confianza de Saúl en su propia fuerza prestaba atención del qué dirán. Esa es una de las características. En todo momento Saúl se preocupaba por qué iba a decir el pueblo hacia su persona, hacia su manera de actuar. Cada movimiento que él hacía quería agradar a su gente. Y a comparación de David, pues David no le importaba las burlas. Saúl quería agradar nuevamente a la gente. David nunca buscó agradarle a las personas. Saúl miraba el entrenamiento, los años de experiencia, su armamento y hasta su estatura, porque cuando fue seleccionado como rey ante el pueblo, menciona la Biblia que Saúl pues sobresalía por su gran altura que tenía. Entonces, si comparaba con David, pues David era solamente un muchacho, no tenía experiencia en lo militar, no cargaba algo tan glamuroso como el rey Saúl y su ejército. Solamente lo que tenía David era esa experiencia en matar los animales cuando protegía a su rebaño. Entonces, otra comparación: Saúl confiaba en el poder humano, pero David confiaba en el poder de Dios. Y su única arma, menciona, era pues una vara. ¿Sí? Era una vara y esa onda. Entonces, seguimos leyendo donde se hace esa comparación. Estamos leyendo la Nueva Traducción Viviente. Si les suena a veces diferente la lectura, es porque es otra traducción de la Biblia. Y sigue diciendo ahí en el 34: pero David insistió, he estado cuidando las ovejas y las cabras de mi padre. Cuando un león o un oso viene para robar un cordero del rebaño, yo lo persigo con un palo y rescato el cordero de su boca. Si el animal me ataca, lo tomo de la quijada y lo golpeo hasta matarlo. Y menciona, lo he hecho con leones y con osos, y lo haré también con este filisteo pagano, porque ha desafiado a los ejércitos del Dios viviente. Aquí vemos ya otro nivel de David. David no solamente decía, ay, porque vienen a pelear contra mi pueblo, porque vienen a hacernos la guerra, porque quieren combatir contra nosotros. No, aquí David sabía y reconocía que si se metían con su pueblo, se estaban metiendo con el Dios viviente.
reconocía también las victorias que Dios le había dado. Menciona cuando él mataba a los leones, los osos, para proteger al rebaño de su padre. Y ahí él reconoce que el Señor es el que le ha dado esa fuerza. El Señor es el que le ha protegido y cubierto en ese momento de enfrentamiento. Su confianza estaba plenamente en Dios. Y sigue diciendo: el mismo Señor que me rescató de las garras del león y del oso, me rescatará de este filisteo. ¡Qué hermoso! La fe que tenía David en Dios era una fe también con algo de respaldo. ¿Qué es el respaldo? Porque ya había pasado enfrentamientos con esos leones y esos osos, y desde ese momento de que Dios le libraba, reconocía: no es por mis capacidades, no son por mis habilidades,

diferencia encontramos aquí en Saúl? Saúl miraba al hombre gigante, miraba a Goliat, miraba a un hombre inmenso, miraba su fuerza, su armadura, y decía, no podemos, nadie se atreve y ni el rey se atrevía a enfrentarse, porque su vista estaba en lo que estaba enfrente, el hombre alto, fuerte, en su lógica, en su física. Y David no estaba diciendo, yo porque yo soy hábil, yo porque yo he matado esto y esto y esto. No, él decía, yo porque Dios está conmigo, porque Dios es el que me va a ayudar. Y yo veo aquí como, voy a llamarlo así, como un celo, porque si los filisteos se estaban metiendo con el pueblo de Israel, entonces se estaban metiendo con Dios. Y yo aquí veo a David bien puesto, es decir, nadie se mete con Dios, nadie se mete con su gente. Y yo lo puedo llamar así, como un celo de proteger, de decir, nadie se va a enfrentar, nadie le va a hacer la lucha, o querer pronto demostrar esa fuerza de Dios, ese poder, porque ninguno se levantó. Aquí vemos que la confianza ya de todo el ejército, del rey que había conocido y tenía experiencias con Dios, ya estaba apartado de Dios, ya su confianza ya estaba solamente lo de su alrededor, ya se había apartado de Dios, y ahora sí, lo que se manifestaba a su alrededor le afectaba. Y todo lo contrario de David, lo que se manifestaba a su alrededor lo usaba para manifestar el poder de Dios. Entonces, si seguimos leyendo esta historia, sabemos que Saúl dice, ok, dice, está bien, dice, ve, adelante, que el Señor esté contigo. Entonces Saúl empieza a dar sus propias armaduras, empieza a dar todo, su casco, pues su espada, su cinturón. Y David decía, oye, yo no puedo con esto, esto es muy grande, yo nunca me lo he puesto, yo nunca he peleado con él, yo no sé nada de esto. Y Samuel, pues imagino que así se sacó de onda, porque pues entonces, ¿cómo se iba a enfrentar si no tenía el armamento? Pero aquí es hermoso esta comparación que les comenté. Saúl estaba en lo humano y David estaba en lo espiritual. David no estaba viendo la dimensidad. David no estaba comparando experiencias. David no estaba haciendo cuentas de números en la diferencia de edades. David solamente lo dejó todo, se lo quitó, tomó sus piedras. Dice, y luego armado únicamente con una vara de pastor y su honda. Entonces, más adelantito, ahorita escuchando este canto, vamos a saber qué representa la vara y qué representa la honda. Les voy a dejar con este canto que se llama Sol en días nublados, de Majo y Dan.

bonito canto. Este bonito canto titulado Sol en día nublado. Y continuamos con este mensaje sobre la confianza puesta en nosotros o la confianza puesta en Dios. Estábamos hablando de la historia entre Saúl y David. Hacíamos la comparación de Saúl, de que confiaba en su propia fuerza, confiaba en su ejército, en su armamento, en su experiencia, en el poder humano. Y David, que no le importaba las burlas, que nunca buscó agradar a Dios, que su experiencia solamente era en el campo cuando había matado a sus osos y leones, que su confianza y fuerza provenía de Dios. Y su arma menciona que era un palo. Dábamos lectura y también la onda. Entonces, la vara y la onda. Yo me puse a investigar sobre la vara. Y dice que la vara pues era muy utilizada en los pastores para, pues dice, que significa o simboliza la autoridad, la guía, la protección y cuidado. Entonces, en la protección y defensa, la arma principal del pastor contra los depredadores, ya mencionábamos aquí David, que usaba esa vara para proteger a su rebaño. También la vara podemos tomarlo como disciplina y corrección. Cuando las ovejas se desviaban, mencionaba que cuando se desviaban ya muy repetidas veces, muy persistentemente hacia el peligro, dice que es ahí donde entraba la vara, y no para golpearles, no, sino que dice que se lanzaba la vara cerca de la ovejita para asustarla y para que la oveja regresara. Para eso era la vara, cuando se menciona que era disciplina y corrección. Entonces, si la comparamos nosotros en la vida cristiana, eso se le podría llamar disciplina amorosa, porque Dios no nos viene y nos golpea o nos hace sufrir, no. A veces cuando nos desviamos, Dios solamente viene a darte un aviso, a veces viene a darte así un susto para regresar con Él. Y esa es una disciplina de Él, esa es la corrección, que Él viene y nos dice, hey, ¿a dónde vas? Hey, no te vayas, por allá no es, detente. Y solamente viene con esa vara para asustarte.